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1: Buen día, bienvenidos a los madrugadores de este lunes 25 de mayo, Día de la Patria. Juntos hasta las 2 de la tarde en Mucha Radio. La máxima para hoy 9 grados 6 décimas. Enseguida te contamos mucho más. Mi nombre es Maru Malpeli y me quedo con vos junto a Nico de Serio.
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1: Y mientras vas abriendo los ojitos, te vas despertando, vas estirándote un poquito y decís, bueno, voy a prender la radio porque me acompaña todos los días y te quedás con nosotros. Nosotros también nos quedamos con vos, con todos los clásicos en español que todos los días suenan acá. Ahora llega Cristian Castro, Lloran las rosas.

Ricardo Arjona, me enseñaste. La verdad es que yo creo que le enseñó al público argentino a quererlo cada día más. Tengo que decir que Arjona está batiendo todos los récords de venta en nuestro país. Agotó 14 shows y ahora agregó 3 más. Se sigue quedando en Buenos Aires. Pero te quiero contar la historia de una nena que a los 4 años estuvo arriba del escenario con el cantante guatemalteco, tiene la foto, cantó con él, y ahora 8 años después, a los 12, volvió a verlo desde la primera fila en los escenarios, por supuesto, también, y su reacción se volvió totalmente viral. Yasmín se llama esta nena sanjuanina. Sigue la música, ahora llega Marc Anthony, Vivir mi vida.

Beso de Vita en Mucha Radio 94.7. Ya es hora de ir preparando el desayuno, un matecito, un café. Yo no sé qué preferís, pero hoy, 25 de mayo, también se habilita el chocolate caliente. ¿Por qué no? La mañana amerita, también porque está fresquita, y así va a permanecer durante el resto del día. Mientras tanto, te seguimos acompañando con los clásicos en español. Y ayer fue el día del operador. Acá el saludo especial para Nico de Serio, que está en los controles. Y además siguen llegando mensajes de gente que saluda a todos los operadores de radio. Así que hacemos extendido nuestro saludo también. Enrique Iglesias, experiencia religiosa.

0: 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Atención si hoy vas a circular por la ciudad de Buenos Aires, porque por ser 25 de mayo se lleva adelante el Te Deum en la Catedral Metropolitana, así que toda la zona de los alrededores está totalmente cortada al tránsito, porque hay un gran operativo policial, por supuesto, porque va a estar caminando por las calles el presidente. Y también, atención, porque hay algunos cambios en los trenes. El San Martín tiene un cronograma especial de 7 a 19 que une Villa del Parque con Pilar Doctor Cabred. Mientras que el tren Sarmiento hoy también circula limitado entre 11 y Merlo por obras en la zona de vías. 8 de la mañana, 41 minutos. Enseguida, después de la pausa, seguimos con más clásicos en español.
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tarde o temprano así será. ¿Por qué es hoy, 25 de mayo, feriado en nuestro país? Es uno de los feriados inamovibles que tenemos, es decir, caiga el día que caiga, ese día es feriado nacional. Esta vez cayó lunes y se formó un feriado largo de 3 días, pero si hubiera caído miércoles, era el miércoles. Se constituyó formalmente aquel día, 25 de mayo, pero de 1810, la primera junta de gobierno del Virreinato del Río de la Plata. Ese cuerpo, presidido por Cornelio Saavedra y con Mariano Moreno y Juan José Paso como secretarios, asumió la soberanía local ante el vacío del poder generado por la invasión napoleónica a la península ibérica y la captura del rey Fernando VII. Un poquito repasar, ¿no?, lo que ocurría por aquel momento. Recordemos que todo comenzó casi una semana antes, cuando comenzaron a juntarse el 18 de mayo, con el desenlace de una semana intensa de presión política y militar, porque el virrey Cisneros emitió una proclama pidiendo fidelidad al monarca que estaba cautivo en ese momento, el rey. Ese mismo día, los sectores criollos comenzaron con reuniones secretas, primero en la jabonería de Vieites y en la casa de Rodríguez Peña, para exigir un gobierno propio. Por eso, el 22 de mayo se celebró el Cabildo Abierto, asistieron muchos vecinos, 251 de los 450 convocados. Estuvieron debatiendo durante 15 horas y finalmente discutieron la legitimidad del mando virreinal y concluyeron que la autoridad de Cisneros ya no valía, ya no tenían virrey. El jueves 24 el Cabildo conformó una junta provisional presidida por el propio ex virrey, maniobra que las milicias y el pueblo rechazaron de plano, y esa misma noche Juan José Castelli y Saavedra exigieron y obtuvieron la renuncia de Cisnero. Por eso, al día siguiente, el 25 de mayo, los milicianos, los vecinos, se concentraron frente al Cabildo bajo un clima lluvioso para exigir la anulación de esa junta, y el resultado fue la disolución y la constitución formal de la primera junta de gobierno. Así nació el gobierno patrio, el primer gobierno patrio de nuestro país allá por 1810. Sigue la música, ahora Maná y Prince Royce, El verdadero amor perdona.

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1: Las 9 de la mañana, 10 grados dos décimas la temperatura. Atención porque todavía hay algo de neblina y así va a estar los próximos días. Así que mucha precaución, sobre todo aquellos que manejan. Para hoy se espera una máxima de 17 grados. Se dice Mucha Radio con nosotros hasta las 2.
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tener, Fonseca, en mucha radio 94.7. Estamos comunicados a través de muchos medios. Por empezar, a través de nuestras redes sociales. Recordá que podés buscarnos en Instagram como arroba mucha radio. También en Facebook, mucha radio 94.7 FM. En Twitter, arroba mucha radio 94.7. Y también podés descargarte la aplicación y llevarnos con vos a pasear. En este día feriado, nos buscás en la App Store como Mucha Radio 94.7, te descargas la aplicación y ahí vamos juntos durante todo el día y todos los días. Ahora la Quinta Estación, algo más en Mucha Radio 94.7.

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Luis Miguel, te necesito en mucha radio. Está ya de alta Luis Miguel. Estuvo 10 días en observación por presuntos problemas cardíacos. Mucho hermetismo alrededor de esa internación, pero sabemos que el rey, el sol de México, está perfecto. Y estaba recordando un poquito que tiene una historia que lo une bastante con la ciudad de Mar del Plata, no solamente porque estuvo en tres oportunidades cuando era muy joven, tenía tan solo 19 años cuando estampó sus manos en el Paseo de la Fama, en una cerámica que estaba por ahí cerca del Hermitage, sino que también estuvo presentando en el 2010, que fue cuando visitó por última vez la ciudad de Mar del Plata, su segundo romance. Y en el 94, tres veces estuvo por lo menos presentándose en el estadio José María Minella, pero el dato curioso es que allí se conocieron y se casaron sus padres. Sigue la música ahora con Thalía, Mujer Latina.

solo. Yo por lo menos, no sé por qué, pero mi cuerpo se mueve solo en este momento. Los pies, los brazos, todo, todo. Mientras estoy acá con ustedes y les cuento que Diego Torres, que recién lo escuchabas con Mejor que Ayer, vuelve a presentarse en los escenarios de Buenos Aires 5 y 6 de junio. Anda agendando, ¿eh? No falta tanto. Va a estar con Mi Norte y Mi Sur, su espectáculo en el Movistar Arena. Así que ya estás avisado y avisada, Diego Torres, para vos y para toda la gente que, por supuesto, quiere volver a verlo después de todo el éxito que tuvo el año pasado. Recordá que estuvo presentándose con su espectáculo sinfónico también en el Movistar Arena. Ahora, con otra propuesta, vuelve entonces para que vos puedas seguir disfrutándolo. 9 de la mañana, 35 minutos. Ahora llega Soledad, A Donde Vayas, en Mucha Radio 94.7. Quiero recordarte que estamos conectados también a través de nuestro número de WhatsApp, el 71 55 0 94 7. Hoy recibiendo muchos saludos por el Día del Operador, que fue ayer, por supuesto, y acá estamos con los mejores, siempre formando parte del grupo de Mucha Radio. Así que gracias a todos los que hacen saber su saludito y que están ahí para acompañarnos.

0: La oreja de Van Gogh, deseos de cosas imposibles. Hoy el tránsito está bastante libre, teniendo en cuenta que es feriado, hay muchos menos autos circulando en la ciudad, pero atención, porque también hay algunos incidentes de tránsito. Hubo un choque de dos autos y vuelco en la zona del Bajo Porteño, en Leandro N. Alem y Córdoba, con cuatro personas que tuvieron que ser asistidas en el lugar. En tanto, todas las inmediaciones de la Plaza de Mayo se encuentran completamente cerradas porque en este momento se lleva adelante el tradicional Te Deum por el 25 de mayo. Sigue la música.
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amiga en Mucha Radio 94.7. Hablamos antes de por qué hoy es feriado y por qué es el 25 de mayo, la conformación del nuevo gobierno patrio allá por 1810. Y ahora vamos a hablar de las comidas típicas que se hacen en esta fecha. Bueno, hay cuatro que por excelencia uno dice, bueno, esto hay que comerlo o el primero de mayo o el 25 de mayo. Digo, el primero a la cabeza, creo yo, es el locro, que tiene absolutamente de todo. Recién estaba leyendo la lista de ingredientes y aparte del maíz blanco partido y del poroto payar blanco, lleva tripa gorda, panceta, chorizo criollo, chorizo colorado, pechito de cerdo, bueno, de todo, calabaza, cebolla. Y más allá del locro, que lleva muchas horas de elaboración, así que si no lo empezaste ayer, hoy lo tenés que ir a comprar a otro lugar. También el mondongo, el guiso de mondongo, es otro de los platos tradicionales que se comen y se elaboran para esta fecha tan especial. Pero no nos olvidemos del muy querido guiso de lentejas, que también es muy amable con la alacena de cada uno, porque si bien el ingrediente principal son las lentejas, que las tenés que remojar desde el día anterior e ir cambiándoles el agua para que queden bien blanditas, se le puede ir cambiando el tipo de ingredientes a este guiso, que le podés poner más verduras, menos verduras, ponerle carne, hacerlo vegetariano y por último las empanadas de carne. Si son fritas, en una fecha como hoy mejor. Si pensás que te va a hacer mal a la pancita, bueno, fíjate alguna versión más amable para la zona gástrica, pero lo cierto es que esas son las cuatro comidas que hoy se pueden comer en este 25 de mayo, que forman parte de la tradición de los argentinos, algunas incluso traídas desde otros continentes, son prehispánicas y las hemos adoptado y las hemos convertido muy nuestras en estos años. Así que ya sabes, después me contás cuál es la que vos vas a elegir para hoy. Mientras tanto, seguís escuchando los clásicos en español que suenan en Mucha Radio 94.7. Seguimos juntos hasta las 2 de la tarde. Ahora junto a Sergio Denis, Quéreme.

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1: 10 en punto, temperatura 11 grados 2 décimas, muy alta la humedad, 95%, y el cielo sigue cubierto con neblinas. Para hoy se espera una máxima de 17 grados. Y para mañana, buen tiempo también con neblinas matinales y máxima de 17.
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El dúo Pimpinela ahora decide en Mucha Radio 94.7. Agenda, lapicera en mano, agenda o si no en el celu. 9 y 18 de octubre los vas a poder ver, los vas a poder disfrutar con Noticias del Amor en el Movistar Arena. Vuelven los Pimpinela, mientras por supuesto la vida continúa, Y te quiero contar que Lucía estuvo de festejos porque el 23, hace tan solo 2 días, cumplió años y lo estuvo festejando en un entorno muy íntimo en Madrid, donde se encuentra instalada desde hace algunos meses. Sopló 65 velitas y estuvo acompañada por su hija, entre otros amigos que le cantaron el feliz cumpleaños. Y ella se reía porque decía que se arma mucho lío en el momento de decir el nombre, porque algunos lo llaman como Graciela, que es su verdadero nombre, otros Lucía, otros mamá. Seguimos con la música, los clásicos en español. Carlos Vives, La foto de los dos.

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0: Sin bandera, suelta mi mano en Mucha Radio 94.7. Atención, porque sigue la neblina en muchas zonas y por ese motivo hay un corte total en el puente Zárate. Se está implementando el tránsito asistido cada 20 minutos en el sector, desde el peaje hasta Ibicuí, en Entre Ríos, del kilómetro 85 al kilómetro 119 de la autovía del Mercosur. 10:41, enseguida después de la pausa, siguen todos los clásicos en español.
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Juanes, en Mucha Radio 94.7. Gracias a todos los que nos están escribiendo. Muchos quisieron participar e incluso me están contando que ya están cocinando el locro tradicional de este 25 de mayo, pero no hablamos de lo dulce, ¿eh? Atentos porque algunos me dicen, para el postre, pastelitos, pero pastelitos primero que se abre acá la grieta de si tienen que ser de membrillo o de batata. Cada uno de ustedes me va a poder contar cuál es el dulce que más les gusta, pero les digo que no es el único dulce patrio que se puede comer un 25 de mayo y cualquier otro día. Uno dice el 25 de mayo porque es tradicional. Aparte de los pastelitos, que algunos los comen con almíbar, otros le ponen granas, están también las famosas tortas fritas, que se le puede agregar azúcar y se convierten en un plato dulce para acompañar el mate ideal, con agüita bien calentita, ricos mates con tortas fritas. Y a eso le sumamos, mira, este plato sí que es bastante tradicional. Arroz con leche, con una barrita de un clavo de olor o de vainilla y un poquito de canela arriba. También alfajorcitos de maicena. ¿Y qué te parece si redondeamos todo esto con un poquito de dulce de leche casero? ¿Viste que muchas veces uno puede comprar la leche condensada y con eso hace el dulce de leche casero que tiene un sabor muy especial? Una rica pasta frola, donde también podría volver a abrirse la grieta entre si es de membrillo, de batata, o incluso ahora ha proliferado mucho la de dulce de leche. Y para rematarla, porque esto sí que es bien argentino, un buen pionono con dulce de leche. ¿Vos con qué opción te quedás en este 25 de mayo? Contanos al 11-71-55-0-94-7. Nosotros te seguimos acompañando durante todo el día con los mejores clásicos en español. 10:53. El que llega ahora es Sergio Dalma, Bailar Pegados.

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1: Las 11 de la mañana, y si estuviste escuchándonos todo el día, te cuento que hoy tenemos sorpresas para nuestros oyentes, más allá de todos los clásicos en español que también nos van a acompañar durante esta hora. Así que quédate ahí y acompáñanos, quédate hasta las 2 de la tarde.
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Marta Sánchez, colgando en tus manos en Mucha Radio. 11:11, es el momento que dicen que se abre como un portal mágico y uno puede pedir algún deseo, así que es un buen momento, ¿eh? Es la hora espejo, dicen, y puede ser a las 12:12, a las 13:13, pero bueno, ya que estás, si me estás escuchando ahora, puedes hacerlo en este mismo momento. 13 grados, una décima la temperatura, el cielo sigue nublado, la verdad es que hoy nos espera, me parece, un día bastante gris durante toda la jornada, aunque por ahí, en una de esas, el sol del 25 viene asomando. Uno nunca pierde la esperanza. Mientras tanto, te acompañamos con todos los clásicos en español. Recordá que también puedes visitar nuestro canal de YouTube, nos buscás como Mucha Radio 94.7 y ahí tenés todas las notas con los artistas que nos visitan aquí. Ahora, Abel Pintos, 100 años.

11 de la mañana, 24 minutos. ¿Vos cómo estás pasando este feriado? ¿Todavía seguís en la cama remoloneando? ¿En serio? ¿O sos de los que se levantan muy tempranito para hacer la comida, para recibir a la familia, para hacer un plan distinto de feriado? 11 71 55 0947 es nuestro WhatsApp. Llega Coti Díaz a Mucha Radio.

tarde, si no es muy tarde, Luciano Pereira, en Mucha Radio 94.7. Le quiero mandar un beso muy grande a toda la gente que hoy, igual que nosotros, está trabajando, porque hay gente que está haciendo patria, incluso desde Vaca Muerta, desde donde recibimos mensajes, ¿eh? Así que un beso muy grande. Y también a los que están cocinando desde tempranito. Hay oyentes que me dicen, ya estoy haciendo el locro, para la tarde preparo pan con chicharrón y sin chicharrón, para todos los gustos. Y para aquellos que me piden un beso, ahí va el trick, ¿eh? Para todos. Gracias por estar del otro lado. Gracias por estar acompañándonos y disfrutando de estos clásicos en español. Ahora llega Axel, Tu Amor por Siempre, en Mucha Radio 94.7.

0: Con nosotros sonando en Mucha Radio 94.7. Te había anticipado en el comienzo de esta hora que teníamos alguna sorpresita para ustedes que nos están acompañando en este feriado y todos los días, así que presta mucha atención porque hoy, antes de despedirnos, habrá un ganador o ganadora que se va a llevar un par de entradas para ir al teatro. ¿Qué te parece el plan? Paseo La Plaza o Paseo Metropolitan, Teatro Metropolitan, ahí pueden elegir la función, la obra que ustedes quieren ir a ver. Bueno, ya se pueden ir comunicando con nosotros, 11-71-55-094-7. Ahí nos escriben y nos dicen, quiero ir al teatro y me gustaría ir con tal persona. Antes de que terminemos, por supuesto, a las 2 de la tarde, vamos a saber quién es el ganador o ganadora. Nos vamos a la pausa y enseguida tenemos mucho más.
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Miguel en Mucha Radio. Vos sabés que me quedé pensando que ayer fue un domingo muy activo porque prácticamente a la misma hora se estaba jugando la final del fútbol del torneo local y por otro lado estaba corriendo Franco Colapinto, que nos representa en el mundo en Fórmula 1 y esta vez corrió en un circuito en Canadá. Bueno, vos sabés que más allá de los resultados, a Franco Colapinto le fue muy bien y de hecho esta fue su mejor actuación desde que está en la Fórmula 1, quedó sexto en la carrera. A River le fue muy mal, perdió frente a Belgrano de Córdoba, ¿no? Y la verdad que los hinchas millonarios muy, pero muy decepcionados. Pero lo que se hizo muy viral fue la reacción que tuvo el piloto de Fórmula 1, Franco Colapinto, que no sé si ustedes lo saben, pero es fanático de Boca. Y cuando se enteró, o sea, el partido de River terminó mientras él todavía estaba corriendo. Nadie le avisó, por supuesto, para no desconcentrarlo, porque su misión era salir lo más adelante posible en esa carrera. Pero ni bien se bajó del auto, alguien le dijo: Franco, River perdió. Y ahí no tardó en empuñar su bracito para arriba como diciendo: vamos todavía. Bueno, la reacción de un Ceneice que por supuesto se puso muy contento luego de saber de la caída del millonario en el Mario Alberto Kempes de Córdoba, y su reacción se hizo viral. Felicitaciones, Franco Colapinto. Lo lamentamos por los hinchas de River que no lograron consagrarse campeones, y felicitaciones también a Belgrano de Córdoba, que se quedó con el torneo local. 11 de la mañana, 56 minutos. Seguimos juntos. Nos quedan todavía 2 horas y después te quedás el resto de la jornada, por supuesto, con todos los clásicos en español que siempre suenan durante todo el día en Mucha Radio. Ahora llega Joaquín Sabina, ¿Quién me ha robado el mes de abril?

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1: Empieza una nueva hora, temperatura 15 grados 2 décimas, humedad 86%. Y en estos 60 minutos, entre otros, van a sonar Diego Torres, Luis Fonsi, Juanes, Ricky Martin y muchos artistas más. Así que quédate con nosotros.
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Hermoso tema romántico, para aquellos que hoy se ponen un poquito nostálgicos también. Alejandro Lerner, Amarte Así, en Mucha Radio 94.7. 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El que llega ahora es Luis Fonsi, Quisiera Poder Olvidarme de Ti.

Tesoro en Mucha Radio 94.7. Vos que todavía estás ahí, no me digas que todavía estás tipo cocodrilo y no te levantaste de la cama, dale. Bueno, yo siempre insisto en que los días de feriado la gente como se levanta más tarde, hace una mezcla entre lo que es el desayuno y el almuerzo, esta especie de brunch que aparece algunas veces. 15 grados dos décimas es la temperatura, el cielo sigue mayormente nublado y para hoy se espera una máxima de 17 grados, siempre con muchísima humedad, ¿eh? De eso no nos salvamos ni hoy ni en los próximos días. Pero también tenemos la música que nos acompaña, los clásicos en español de Mucha Radio que llegan ahora de la mano de Juanes, Gotas de Agua Dulce.

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Mientras escuchaba este clásico de Juan Luis Guerra, Burbujas de Amor, pensaba en la gran carrera que tiene el dominicano. Ya lleva más de 4 décadas sobre los escenarios y vendió ni más ni menos que más de 30 millones de discos, así como lo escuchás. Muchos premios fueron los que obtuvo, por lo menos 31 Grammys latinos, 3 Grammy estadounidenses y 11 premios Latin Billboard. Bueno, temas como, por ejemplo, este que escuchamos, o también, por ejemplo, Bachata Rosa, ¿cuál otro? El Costo de la Vida, y muchos más que escuchás, por supuesto, también en mucha radio, forman parte de su gran discografía. Y ahora la que sigue es Rosana, A Fuego Lento.

0: la playa en Mucha Radio 94.7. Si andás con muchas ganas de pasear, préstame atención, porque hoy vamos a sortear un par de entradas para ir al teatro. ¿Te gusta? Bueno, por la calle Corrientes, en el Paseo de la Plaza o también en el Teatro Metropolitan te metes y, por supuesto, vas mirando lo que hay en la cartelera. Tenés que comunicarte con nosotros al 11 71 55 0 94 7, y ahí me decís: quiero ir al teatro y quiero ir con tal persona. Todos aquellos que escriban, que dejen su mensaje, ya están participando, y hoy, en un ratito nada más, en la próxima hora, hacemos el sorteo y vamos a saber quién es el ganador o la ganadora. 11 71 55 0 94 7. Ahora, después de la tanda, siguen los clásicos en español.
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Disfrutábamos de esta versión de Amar por Amarte Así con Ana Isabel junto a Cristian Castro en Mucha Radio 94.7. Estoy realmente impactada con un informe que se dio a conocer en las últimas horas de una clínica en Cleveland que da cuenta de que leer antes de dormir es mucho más que una costumbre para los chicos y asegura que aunque los bebés sean muy pero muy chiquititos, que todavía no comprendan el significado de unas palabras, ni siquiera hace falta que sea mucho tiempo, sino la periodicidad con la que uno les lee en voz alta hace que esos chicos tengan habilidades cognitivas potenciadas y emocionales desde los primeros meses de vida. Y aseguran que justamente para cuando son tan chiquititos es recomendable, por ejemplo, algunos libros que tengan tapas de cartón o con distintas texturas, algunos dibujos en blanco y negro porque todavía no tienen una gran definición de los colores, y que esto, además de beneficiarlos en lo que les contaba, causa un desarrollo del lenguaje, un fortalecimiento del vínculo afectivo y también una preparación para la etapa escolar. Así que no dejes de leerle un cuentito a tu hijo, a tu hija, a tu nieto, ¿por qué no? Aunque sean muy chiquititos, si vos creas que, bueno, en este momento no entienden nada, bueno, hacerlo todos los días un ratito. Ese tipo de lectura en voz alta también impulsa el crecimiento del vocabulario, promueve la socialización y refuerza la seguridad emocional. Así que son todas cosas muy positivas para los primeros meses y años de los chicos. Y además, las rimas y la repetición facilitan también el reconocimiento de ciertas palabras, y eso hace que los chicos aprendan mucho más rápido y amplíen sin lugar a dudas su léxico. 12 del mediodía, 54 minutos. Seguimos con la música en Mucha Radio 94.7. Ahora llega Maná, Lluvia al Corazón.

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1: 1:02 PM, seguimos acompañándote en esta tarde que continúa gris, con el cielo mayormente cubierto, 15 grados 2 décimas la temperatura, muy alta la humedad, 86%, y en esta hora, entre otros, Eros Ramazzotti, Julieta Venegas y Chayanne.
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Enrique Iglesias, enamorado por primera vez en Mucha Radio 94.7. Y hoy te habíamos contado que era un día de suerte para vos y estabas atento al aire, porque estamos regalando un par de entradas para ir al teatro, el Paseo de la Plaza o el Teatro Metropolitan. Solamente tenías que llamarnos, dejarnos tu mensajito. Y bueno, ya tenemos a una ganadora. Se trata de Leonor. Su número de DNI, ya te digo con qué termina. Lo tenemos por aquí, a ver. Número de DNI, Leonor, termina en 670, 670. Ahora nos comunicamos con vos, Leonor, y te decimos cómo son los pasos a seguir. Aplausos de pie y ojalá que lo disfrutes. Me decía que hace mucho que no va al teatro, que son jubilados y que quiere ir con su esposo, así que felicitaciones. Eros Ramazzotti, ahora, ¿cuánto amor me das?

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en Mucha Radio 94.7. Llegamos a la máxima prevista para hoy, 17 grados. De a poquito el sol se deja ver ahí entre las nubes. Un día bastante gris, con mucha humedad, pero por lo menos no se anticipan lluvias, ni hoy, ni te digo que prácticamente en toda la semana. Lo que sí va a estar muy presente en estos días, y por eso te lo anticipo, para que tomes tus precauciones, es la neblina, sobre todo en las primeras horas de la mañana. Ahora llega Julieta Venegas, me voy.

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seguro a este tema de Luciano Pereyra. Te pido un favor, y que suena mucha radio 94.7. Vos sabés que estamos transitando un fin de semana de solo 3 días, ¿no? Es un fin de semana largo, pero no tan largo como otros de 4 que hemos tenido. Aún así, hay relevamientos que hablan de la movilización de 1.400.000 turistas durante este fin de semana del 25 de mayo, siendo el tercero más importante de los 5 que ya hubo en el año. De acuerdo con este relevamiento que hizo la CAME, que es la Confederación Argentina de la Mediana Empresa, fue un fin de semana muy tranquilo, pero el impacto económico fue relevante. Los datos muestran que el impacto económico fue de 340.000 millones en alimentos, bebidas, alojamientos, transporte, recreación y gastos generales. Bueno, acá dice que, claro, que fue importante y que incluso si se lo compara con el mismo fin de semana del 2023, hubo un aumento de 9,1% en la cantidad de turistas. Pero atención, que cuando se habla de cuánto gastó cada persona, se alcanzó un valor de 112.385 pesos, pero dentro de este importe, que es un 18% mayor a lo que pasó en 2023, se atribuye una mayor porción al rubro del transporte. Esto tiene que ver con el aumento de los pasajes y también del combustible. Así que a tener en cuenta entonces, 1.400.000 personas disfrutando de este fin de semana en toda la Argentina. Sigue la música ahora y el que llega es Axel. ¿Qué estás buscando en Mucha Radio?

0: 8:41 minutos, seguimos en Mucha Radio y enseguida, después de la tanda, más clásicos en español.
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0: nos vamos andando con Diego Torres. La verdad, espero que ustedes hayan disfrutado tanto como nosotros de esta mañana radial, de este 25 de mayo juntos, este feriado que, claro, uno dice, la verdad que qué lindo que es quedarse durmiendo, pero también qué hermoso que es compartir este espacio con ustedes, que son los que hacen la radio también desde el otro lado. Primero, le agradezco a Nico De Serio, que siempre está en los controles. Impecabilísimo su trabajo, como siempre. En las redes está Maite Dávila, se encarga de la coordinación, Camila Galván, y en la dirección general se encuentra Gisela Marciota. Mi nombre es Maru Malpeli. Me encuentran en Instagram como @marumalpeli, con una sola L, y mañana va a estar Ailín, como todos los días, para compartir con ustedes la mañana. Se quedan ahora con todos los clásicos en español que suenan en mucha radio, y los dejo con Carlos Vives, Sebastián Yatra, Robarte un beso. Chau.
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Abel Pintos está celebrando sus 30 años en la música con una extensa gira nacional e internacional. Funciona como una celebración retrospectiva donde busca conectar profundamente, sobre todo con su público fiel, el público que lo sigue desde sus inicios. Conciertos que podemos decir que son conceptuales, repasa toda su trayectoria completita, desde sus raíces folclóricas hasta sus grandes éxitos pop, pasando también por algo del rock. Ayer lo disfrutaron en vivo los y las santafesinas. En mucha radio lo disfrutamos todos los días. Hoy con Sin Principio ni Final. Y acá se sigue disfrutando de más canciones, por supuesto. ¡Viva la patria, che! ¿Se está celebrando? ¿Comieron locro? ¿Me quieren contar? 11-71-55-0-94-7. Pastelitos. ¿Por dónde andan? Quisiera ser, nos canta Alejandro Sanz en esta tarde.

Muñeca de trapo canta La Oreja de Van Gogh en la tarde de Mucha Radio. Te contamos que Rafael se va a estar presentando con Rafaelísimo aquí en la Argentina el 17 de octubre. Esto se va a llevar adelante en el Teatro Gran Rex y vos podés estar ahí porque Mucha Radio te lleva al show de Rafael. ¿Qué es lo que tenés que hacer? Estar atento, estar atenta al aire de la 94.7 en Mucha Radio, donde suenan todos los clásicos en español. Y acá se sigue compartiendo más canciones. Ahora de la mano de David Bisbal, que nos trae 10.000 maneras.

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0: minuto de amor, canta Alejandro Lerner en la tarde de Mucha Radio cuando pasan 41 minutos de las 2 de la tarde. La temperatura en la ciudad de Buenos Aires, 17 grados 6 décimas, la humedad 74%, el cielo está parcialmente nublado. ¿Cómo está el tránsito a esta hora? Bastante tranquilo en la ciudad. Lo que tenemos para contarte es que trenes, subtes y premetro funcionan con su cronograma de feriado.
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En el marco de los festejos por el 25 de mayo, hubo este fin de semana y hay un montón de actividades y todavía estás a tiempo de ir a algunas, con entrada libre y gratuita. Por ejemplo, Bruno Arias va a estar presentándose con un show especial cargado de música, danza, tradición popular, celebra nuestras raíces como suele hacerlo Bruno Arias y homenajea al espíritu de la Revolución de Mayo. Esto es en la Usina del Arte, en el barrio de La Boca, a las 6 de la tarde, insisto, con entrada libre y gratuita. Así que entren a investigar. Igual les voy a ir contando algunas de las cositas que todavía están a tiempo de ir. Marcela Moreno pasó por Mucha Radio con Gotitas de Amor.

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Amarte bien, canta Carlos Baute en la tarde de Mucha Radio. 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

0: A Maite, nos canta Carlos Vives en la tarde de Mucha Radio. Y te dije hace un rato que íbamos a estar repasando algunos de los festejos, celebraciones por el 25 de mayo. La Feria de Mataderos está presente con el 25 de mayo, esta gran fiesta popular que se da todos los domingos. Y hoy, lunes 25 de mayo, dice presente. Shows folclóricos en vivo, destrezas gauchas, comidas típicas como locro empanadas, un montón de puestos de artesanía. Estás a tiempo, hasta las 6 de la tarde va a estar todo esto. Se va a ir en la calle, es preciosísimo. Si no lo visitaste, Avenida de los Corrales y Lisandro de la Torre, es una gran oportunidad en el día de hoy.
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0: Lloro por ti, nos canta Enrique Iglesias. Cuando pasan 40 minutos de las 3 de la tarde, la temperatura en la ciudad de Buenos Aires, 16 grados, 8 décimas, la humedad 76%, el cielo está cubierto. ¿Y cómo está el tránsito a esta hora? Lo que tenemos para contarte es que trenes, subtes y premetro funcionan con su cronograma de feriado.
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Ricky e Poveri es un grupo que ha sabido trascender fronteras, épocas, italianos. La banda debutó en los años 70 y logró su primer gran éxito en 1981 con Será porque te amo. Muchas versiones. Hoy escuchamos esta canción en la voz de Sergio Dalma.

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0: esperaba que vinieras.
1: ¿Me llamó alguien por teléfono?
0: No, entre 200 y 300 personas nada más.
1: ¿Fuiste a comprar algo de comida?
0: Hoy domingo está todo cerrado.
1: Claro, ¿y ahora qué le doy a mamá?
0: Ya se me va a ocurrir algo.
1: No empieces de nuevo, ¿eh?
0: Yo no dije nada.
1: Ah, no, al final.

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1: 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La propuesta está hecha, vos subí el volumen.
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Corazón en la maleta, nos canta Luis Fonsi en la tarde de Mucha Radio. Y mañana, 26 de mayo, se va a realizar los premios Gardel, una de las noches más esperadas para la música argentina. Diego Leuco será el encargado de conducir esta edición, que tendrá lugar desde las 9 de la noche en el Teatro Coliseo de Buenos Aires. Reconocimiento a la trayectoria, la celebración de nuevos talentos, en una edición donde se va a dar una vez más la apertura al público en general. Muchos espectáculos en vivo. A esto nos tiene acostumbrados los premios Gardel también, ¿no? Y bueno, destacando la música argentina, así que los vamos a estar esperando. ¿Seguimos? Claro que sí. Cosas de la vida nos trae Eros Ramazzotti.

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Ali y el Dandy, volver a verte cantando en la tarde de Mucha Radio. 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Y en un ratito nada más se va un par de entradas. Llega Matisse, Alex Ubago. Aunque no te pueda ver.

0: Limón y sal, canta Julieta Venegas en la tarde de Mucha Radio. Y pasan 41 minutos, las 4 de la tarde, la temperatura en la ciudad de Buenos Aires, 16 grados 7 décimas, la humedad 76%, el cielo está cubierto. ¿Y cómo está el tránsito a esta hora? Bastante tranquilo en este feriado. Trenes, subtes y premetro funcionan con su cronograma de feriado.
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vida eres tú, Ricky Martin y Natalia Jiménez en la tarde de Mucha Radio. María de Los Ángeles, tu DNI termina en 674 y este viernes estás cumpliendo 20 años de casada. Bodas de porcelana, estuve leyendo. Bueno, te vas con tu marido al teatro. Mirá qué plancita te salió con Mucha Radio. Bueno, espero que la pases muy bien, que sea una noche súper romántica. Bueno, no detalles, pero después cuéntame si la pasaron bien. Nada más que eso. Y por supuesto, seguimos disfrutando de más canciones.

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Inolvidable cantar Reiki en la tarde de mucha radio. Y saben que un estudiante interpretó el himno nacional con su guitarra eléctrica en el acto por el 25 de mayo, Joaquín, que se lució en el Colegio Estrada, hizo un estilo de airbag. La rompió, muy rock, acompañado con un bombo legüero, esas funciones preciosas que se dan en la música. Y el video de Joaquín se viralizó y tuvo mucho banque. Y me acordaba cuando Charlie García osó, allá por los 90, hacer una versión rockera del himno nacional, que fue un escándalo. ¿Sabés qué? La historia de ese himno rockero de Charlie García empieza un 25 de mayo, pero de eso vamos a hablar otro día.

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0: Así nos dice Cristian Castro y pasan 40 minutos de las 5 de la tarde. La temperatura en la ciudad de Buenos Aires, 16 grados, la humedad 80%, el cielo está mayormente nublado. ¿Cómo está el tránsito a esta hora? Bastante tranquilo en la ciudad de Buenos Aires. Lo que tengo para decirte es que trenes, subtes y premetro funcionan con su cronograma de feriado.
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Te vuelven el corazón, canta Sebastián Yatra en la tarde de Mucha Radio 94.7, donde suenan todos los clásicos en español.

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1: Son las 6 de la tarde, inauguramos una nueva hora en la 94.7. En esta tarde de Mucha Radio con 16 grados de temperatura, la humedad 80%, el cielo está mayormente nublado. Para mañana martes se espera una temperatura mínima de 7 grados, máxima 17 grados.
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Dímelo, Enrique Iglesias. 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Y mientras te cuento todo esto, se va arrimando Alejandro Lerner, que nos trae Después de ti.

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0: de Kors junto a Alejandro Sanz cantando Una Noche en esta tarde de Mucha Radio. 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

Hay personas que no pueden relajarse si hay platos sin guardar en la cocina. Otras sienten incomodidad casi inmediata cuando ven ropa acumulada sobre la silla, almohadones descolocados en el sofá. Incluso hay quienes necesitan dejar toda la casa impecable antes de acostarse, aunque estén agotados, agotadas. Bueno, muchas veces se interpreta como perfeccionismo, gustos por el orden. Parece que hay algo mucho más emocional. Dicen que en muchos casos el orden funciona como una forma de intentar calmar lo que nos pasa por dentro. En ese momento que es todo caótico, bueno, aparece esta necesidad de ordenar como una sensación de control. ¿Qué tal?

0: Grita, canta Jarabe de Palo cuando pasan 41 minutos de las 6 de la tarde. La temperatura en la ciudad de Buenos Aires, 16 grados, la humedad 80%. El cielo está mayormente nublado. ¿Y cómo está el tránsito a esta hora? Te contamos que la línea D de subtes, la estación Tribunales, está cerrada por obras de renovación integral. Trenes, subtes y premetro funcionan con su cronograma de feriado.
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destino o casualidad. En Tamelendi, junto a Hash, en esta tarde de Mucha Radio 94.7, donde suenan todos los clásicos en español.

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1: Comenzamos a transitar la última hora de esta tarde de Mucha Radio. 2 minutos pasan de las 7 de la tarde, la temperatura en la ciudad de Buenos Aires, 14 grados, 8 décimas, la humedad 83%, el cielo está algo nublado. Para mañana martes se espera una temperatura mínima de 7 grados, máxima 17 grados.
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0: Y transitamos el 25 de mayo y salieron una vez más las recetas de Doña Petrona. Título: cómo preparar 5 clásicos de la cocina argentina. Locro, empanadas regionales, puchero, estofado, mazamorra. ¿Su nombre completo? Petrona Carrizo de Gandulfo. ¿Y cómo abrió camino esta mujer? Nacida en La Banda, Santiago del Estero, en 1898 aprendió a cocinar junto a su madre Clementina. Décadas después se iba a convertir en una figura central de la gastronomía nacional, como estrella de la televisión y autora del libro de Doña Petrona, publicado por primera vez en 1933. ¿Te acordabas de Doña Petrona? Más de uno, más de una. Hemos dicho, vos cocinás y yo te hago de Juanita. ¿Sí o no? Bueno. Pájaro cantor, Abel Pintos, en esta tarde de Mucha Radio.
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0: Azul, nos canta Cristian Castro y pasan 40 minutos de las 7 de la tarde. La temperatura en la ciudad de Buenos Aires, 13 grados, 2 décimas, la humedad 89%, el cielo está algo nublado. ¿Cómo se viene esto del clima para los próximos días? Para mañana martes se espera una temperatura mínima de 7 grados, máxima 17 grados, neblina, así amanece con neblina. Luego a la tarde, a la noche va a estar parcialmente nublado y para el miércoles una mínima de 10 grados, máxima 15 grados, el cielo mayormente nublado a parcialmente nublado. ¿Cómo está el tránsito? Lo que tenemos para decirte es que trenes, subtes y premetros funcionan con su cronograma de feriado.
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0: El alma al aire es el título del quinto álbum de estudio grabado por Alejandro Sanz, año 2000. Un material que siguió el estilo marcado por sus anteriores trabajos discográficos con un sonido más moderno, fusionado con otros géneros. Es el álbum más melódico, más emotivo, y se dice que El alma al aire confirmó la consolidación de Sanz en el estrellato de la música. Ale ya venía haciendo grandes composiciones con uno de los que se considera los mejores materiales. Hablamos del disco Más, que había grabado hacía 3 años. Una carrera que claramente fue en ascenso, codeándose con excelentes músicos, y hoy lo disfrutamos. Ale Sanz, El alma al aire, aquí en esta tarde de Mucha Radio 94.7, donde suenan todos los clásicos en español.
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Y así bailando, le ponemos un punto final a esta tarde de mucha radio. Operación técnica, el señor Matías Olié. Redes Maite Dávila, coordinación Camila Galván, dirección general Gisela Marciota. Mi nombre es Giselle Rivalov, me dicen Gigi. Gigi Locutora es mi Instagram, Gigi Locutora con G. Y yo me reencuentro con vos mañana a las 2 de la tarde. Que tengan una excelentísima noche y se quedan en compañía de los éxitos eternos de mucha radio. Chao, hasta mañana.

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